0: Ώρα Ελλάδος 14, UTC 11.
1: Aquí Atenas. Este es el boletín informativo en español de la radiotelevisión pública griega ERT y La Voz de Grecia. En el micrófono, Fuli Zavitsanu. Los flujos migratorios al sur de Creta continúan incesantes con sucesivas operaciones de búsqueda y rescate llevadas a cabo por la Guardia Costera y Frontex. Hoy, tras la localización inicial de 87 ciudadanos extranjeros en dos embarcaciones, se hallaron otras 113 personas en dos botes adicionales al sur de Calilimenes, en Heraclion. La Guardia Costera y las autoridades locales permanecen en alerta ante la posibilidad de que continúen las llegadas debido a las condiciones meteorológicas favorables. En estado de alerta por riesgo extremo de incendio, categoría 5, se encuentra hoy Grecia debido a la combinación crítica de temperaturas extremas, sequedad y vientos fuertes. Se trata del fenómeno cálido seco ventoso. Protección Civil avisa que las zonas más peligrosas son Ática, incluyendo la zona metropolitana de Atenas, Biotía y Evia, Argolida y Corinthia, y la isla de Lesbos. Gran parte del resto del territorio nacional se mantiene bajo riesgo muy alto, lo que implica fuertes restricciones de acceso a las zonas forestales en lugares como las islas del Egeo, Creta y partes del Peloponeso. Al menos 265 personas han muerto y 3.500 han resultado heridas en Colombia por el terremoto de magnitud de 7,4 grados en la escala sísmica de Richter que sacudió el oeste del país el lunes, según ha informado el presidente Abelardo de Espriella en declaraciones a la prensa en Bogotá. El mandatario además ha anunciado la declaración de una emergencia económica con la creación de una entidad que va a canalizar los apoyos nacionales e internacionales, según ha explicado. Mientras tanto, los bomberos avanzan en las labores de búsqueda y rescate de posibles supervivientes. La Fundación de Vasilis y Elisa Goulandris presenta en el Museo de Arte Contemporáneo en la isla de Andros un homenaje a Germaine Rissier, una de las figuras más importantes de la escultura europea del siglo XX, bajo el título Germaine Rissier, Conversaciones. La exposición, que durará hasta el 27 de septiembre, recorre toda la trayectoria artística de Rissier. A pesar de su muerte prematura a los 57 años, dejó una obra extraordinariamente coherente dedicada por completo a la exploración de las formas vivas. La muestra incluye además una reconstrucción de su estudio y pone de relieve su trabajo en el ámbito del grabado. Los ciudadanos griegos residentes en el extranjero que deseen ejercer su derecho al voto en las próximas elecciones nacionales podrán solicitar de manera sencilla y rápida su inscripción en el Registro Electoral Especial de Residentes en el Extranjero a través de una plataforma oficial del Ministerio del Interior. Se trata de la plataforma que podéis encontrar en la página web apodemi.ipes.gov.gr. El acceso a la plataforma podrá realizarse mediante las credenciales personales en Taxisnet o mediante un procedimiento de identificación a través de un pasaporte griego y tarda solo unos minutos. Los ciudadanos podrán asimismo elegir la modalidad mediante la cual desean ejercer su derecho al voto, mediante voto por correspondencia o de forma presencial. Y finalmente, el tiempo. Soleado en todo el país con vientos tormentosos de componente norte en el mar Egeo. De 25 a 35 grados la temperatura en Atenas, de 22 a 34 en Tesalónica. Y eso ha sido todo por hoy. Gracias por escuchar. Adiós y hasta mañana.